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Ciudad Nueva, capaz de descubrir en la vida urbana el terreno fecundo para anunciar tu Evangelio. Danos una fe creativa y profunda que no se quede en las palabras, sino que se encarne en gestos sencillos y cercanos. Haznos iglesia en salida, capaz de tender la mano en las periferias, de dar consuelo en la soledad y de sembrar fraternidad donde reina la indiferencia.

Señor, que nuestras comunidades urbanas sean lugares abiertos y acogedores, lugares donde se comparta la esperanza, donde nadie se sienta invisible y donde la alegría de tu evangelio ilumine la vida escondida de tantos hermanos. Haznos testigos tuyos en la ciudad, misioneros valientes y creativos que anuncien con la vida tu amor, capaz de superar la prisa, el ruido y el anonimato. Amén.

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Señor Jesús, buen pastor, tú recorres nuestras calles y plazas, entras en los edificios altos y en los barrios humildes, acompañas silenciosamente a millones que buscan sentido en medio del ruido y la prisa. Conoces, Señor, el corazón de la ciudad, sus luces y sombras, su bullicio y su soledad. Sabemos que las ciudades están llamadas a ser lugares de libertad y oportunidad, pero también pueden transformarse en espacios de anonimato y aislamiento. Por eso hoy te pedimos una mirada nueva, capaz de descubrir en la vida urbana el terreno fecundo para anunciar tu evangelio. Danos una fe creativa y profunda que no se quede en las palabras, sino que se encarne en gestos sencillos y cercanos. Haznos iglesia en salida, capaz de tender la mano en las periferias, de dar consuelo en la soledad y de sembrar fraternidad donde reina la indiferencia.

Señor, que nuestras comunidades urbanas sean lugares abiertos y acogedores, lugares donde se comparta la esperanza, donde nadie se sienta invisible y donde la alegría de tu Evangelio ilumine la vida escondida de tantos hermanos. Haznos testigos tuyos en la ciudad, misioneros valientes y creativos que anuncien con la vida tu amor, capaz de superar la prisa, el ruido y el anonimato. Amén.

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Desde el balcón de serranías y cocoteros en flor, capital de la fe del pueblo paraguayo Caacupé, seguidamente pasamos la señal desde la Basílica Santuario Nuestra Señora de los Milagros de Caacupé con la transmisión de la Santa Misa, con la página institucional. Conectamos.

hermanos quienes a través de los medios están conectados, de nuestra página en Facebook, nuestro canal de YouTube, así también los canales comerciales que siempre ofrecen este espacio para que el mensaje de nuestro Señor Jesús pueda llegar a los hijos dispersos en los diferentes puntos de nuestro país y así también hasta los diferentes lugares del mundo, donde se encuentra un paraguayo y llega domingo, siempre su mirada lo lleva hacia Caacupé, hacia nuestra madre, la Virgencita Milagrosa de Caacupé. Hoy es domingo y desde este lugar el saludo afectuoso para todos aquellos nuestros hermanos. Y ya desde Caacupé, desde la capital espiritual de la República del Paraguay, transmiten en vivo y en directo los diferentes medios de comunicación radial y televisiva la Santa Misa de Caacupé. Hermanos, con inmensa alegría nos reunimos para celebrar la Eucaristía en este día 19º domingo del tiempo ordinario dentro del año del bien común. La palabra de Dios nos presenta a Jesús que camina sobre las aguas y anima a sus discípulos con estas palabras. Ánimo, soy yo, no tengan miedo. En medio de las tormentas de la vida, el Señor nunca nos abandona. Nos invita a confiar plenamente en Él y a fortalecer nuestra fe, aun cuando el miedo y las dificultades parezcan hacernos vacilar. Con esta confianza, iniciemos la Santa Misa cantando con el coro, Coro de Niños, Santísima Cruz de la ciudad de Capiatá.

0: En el nombre del Padre, del Hijo y del Espíritu Santo.
1: Amén.
0: El Dios de la esperanza, que por la acción del Espíritu Santo nos colma con su alegría y con su paz, esté con todos ustedes.
1: Y con tu espíritu.
0: Bienvenidos, queridos hermanos, y cada domingo lo que deseamos es acrecentar nuestra fe, que sea más fuerte, más firme nuestra fe. Vamos a ponernos delante de Dios y con toda humildad pidamos perdón por nuestros pecados. Yo confieso ante Dios Todopoderoso y ante ustedes, hermanos, que he pecado mucho de pensamiento, palabra, obra y omisión, por mi culpa, por mi culpa, por mi gran culpa. Por eso ruego a Santa María, siempre Virgen, a los ángeles, a los santos y a ustedes, hermanos, que intercedan por mí ante Dios nuestro Señor. Dios Todopoderoso tenga misericordia de nosotros. Perdone nuestros pecados y nos lleve a la vida eterna.
1: Amén.

Y hermanos, tenemos dos visitas importantes. Aquí está el padre Julio Centurión, es de la diócesis de Posada de Misiones Argentina. Y aquí al lado tenemos al padre Johnny Cisneros, que es de Panamá. Vino a visitarnos aquí en la diócesis de Cacupé, a la Basílica. Le recibimos con un caluroso aplauso a nuestros invitados.

0: que hoy nos invita a confiar en el Señor, aún en medio de las dificultades. Escuchemos atentamente.
1: Lectura del primer libro de los Reyes. Habiendo llegado Elías a la montaña de Dios, el Horeb, entró en la gruta y pasó la noche. Allí le fue dirigida la palabra del Señor. El Señor le dijo: sal y quédate de pie en la montaña, delante del Señor. Y en ese momento el Señor pasaba. Sopló un viento huracanado que partía las montañas y resquebrajaba las rocas delante del Señor. Pero el Señor no estaba en el viento. Después del viento hubo un terremoto, pero el Señor no estaba en el terremoto. Después del terremoto se incendió un fuego, pero el Señor no estaba en el fuego. Después del fuego se oyó el rumor de una brisa suave. Al oírla, Elías se cubrió el rostro con su manto, salió y se quedó de pie a la entrada de la gruta. Palabra de Dios.
0: Te alabamos, Señor.

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0: El Señor esté con ustedes.
1: Y con tu espíritu.
0: Evangelio de nuestro Señor Jesucristo según San Mateo.
1: Gloria a ti, Señor.
0: Después de la multiplicación de los panes, Jesús obligó a los discípulos que subieran a la barca y pasaran antes que él a la otra orilla, mientras él despedía a la multitud. Después subió a la montaña para orar a solas, y al atardecer todavía estaba allí solo. La barca ya estaba muy lejos de la costa, sacudida por las olas, porque tenían viento en contra. A la madrugada, Jesús fue hacia ellos, caminando sobre el mar. Los discípulos, al verlo caminar sobre el mar, se asustaron. «Es un fantasma», dijeron, y llenos de temor, se pusieron a gritar. Pero Jesús les dijo, «Tranquilícense, soy yo, no teman». Entonces Pedro le respondió, «Señor, si eres tú, mándame ir a tu encuentro sobre el agua». «Ven», le dijo Jesús. Y Pedro, bajando de la barca, comenzó a caminar sobre el agua en dirección a él. Pero al ver la violencia del viento, tuvo miedo, y como empezaba a hundirse, gritó, «Señor, sálvame». Enseguida Jesús le tendió la mano y lo sostuvo, mientras le decía, «Hombre de poca fe, ¿por qué dudaste?». En cuanto subieron a la barca, el viento se calmó. Los que estaban en ella se postraron ante él, diciendo, «Verdaderamente tú eres el Hijo de Dios». Palabra del Señor.
1: Gloria a ti, Señor Jesús.

0: Alabado sea Jesucristo.
1: Por siempre sea alabado.
0: Hoy, con esta hermosa lectura y todas las lecturas, especialmente la del Evangelio, es como un examen para nosotros. El Señor nos mide cuánto es nuestra fe. En el Evangelio escuchamos que después de que Jesús acababa de multiplicar los panes y los peces, ordena a los discípulos: suban a la barca y adelántense a la otra orilla, mientras Él le despide a la gente. Despedida la muchedumbre, Él se retira a solas al monte a orar. La noche iba cayendo. Sobre el lago se desencadena un fuerte viento y la barca de los apóstoles zarandeada entre las olas. Jesús viene a su encuentro de madrugada y le dice, caminando sobre las aguas, queriendo asegurar de que era precisamente él, Pedro le dice: Señor, si eres tú, mándame ir a ti andando sobre las aguas. Jesús le dice: ven, ven. Él desciende y camina sobre las aguas hacia Jesús. El hecho es que el viento empieza a darle miedo y comienza a hundirse. Sin embargo, en medio de su apuro, de la angustia, le grita a Jesús: Señor, sálvame. Jesús extiende la mano, le tira hacia arriba y le dice: hombre de poca fe, ¿por qué dudaste? Entonces, todos impresionados por esta maravilla, exclaman, dirigiéndose a Jesús, y le dicen: realmente tú eres el Hijo de Dios. Hermanos, los hechos de los evangelios no han sido escritos solamente para ser contados, sino sobre todo para ser revividos. Cada vez a quien le escucha, le invita a penetrar dentro de esta página del Evangelio. No solo leer, sino zambullirse en el Evangelio. No para ser un espectador, sino para tomar parte de la causa. El Evangelio es un libro vivo, no muerto. Ya la antigua iglesia, la primitiva iglesia, nos da ejemplo. El modo de cómo es contado los hechos muestra que la comunidad cristiana ha entrado ya en la historia. Es decir, comenzó a vivir el Evangelio con las consecuencias que se venían. Aquella tarde, despedida la gente, Jesús sube al monte a solas para orar. Aquella tarde ha empujado la barca al lago. Ahora, en ese tiempo, en tiempo ya de las persecuciones, empuja a la iglesia, no ya a la barca, sino a la iglesia que está inmerso en el mar del mundo. Entonces, se había levantado un fuerte viento contrario en tiempo de Jesús. Luego, la iglesia comienza a vivir las primeras experiencias de persecución. Persecución. En esta nueva situación, ¿qué les decía a los cristianos el recuerdo de aquella noche que Jesús caminaba sobre las aguas y le decía luego como a Pedro: hombre, qué poca fe, ¿por qué dudaste? Que Jesús no estaba lejano ni ausente, que siempre podía contar con él, que también ahora él les ordenaba a los suyos a ir caminando sobre las aguas, es decir, avanzando entre las olas embravecidas.

cosas de este mundo, apoyados únicamente por la fe. En los años 100, 200, 300, 400, la fe, Mombare, ténganla de fe. No será siempre fácil, habrá momentos de mucha oscuridad. Se preguntarán si Jesús no haya sido a lo mejor un fantasma. Esto es, si todo lo que han vivido y creído de él no haya sido una ilusión, un deslumbramiento. Pero lo que le había sucedido a Pedro les renovaba, les recordaba que Jesús no les habría abandonado, ni siquiera en ese momento difícil. Es más, la prueba les habría servido para hacer todavía más pura su fe. Esa prueba, ese momento duro, difícil, de angustia, la prueba para hacer más pura tu fe, de forma a hacerle más capaces a todos esos mártires de proclamar de nuevo, y esta vez delante ya de los jueces, de los tribunales y de los enemigos, que Jesucristo realmente es el Hijo de Dios, y por él daban su vida. Igualmente nosotros ahora, en este tiempo, nosotros estamos invitados a hacer lo mismo. Tenemos que aplicar todo lo sucedido a nuestra aventura humana personal. Hoy tenemos que aplicar. ¿Cuántas veces nuestra vida se parece a la barca zarandeada por el viento contrario? La barca en dificultad puede ser tu propio matrimonio, puede ser tu familia, tus negocios, tu salud, tu trabajo, y así cada cosa. El viento en contra puede ser la contrariedad y la incomprensión de las personas, esos cambios continuos de suerte. Ayer me salió, hoy fue un fracaso, mañana puede ser mejor, y así sucesivamente. Los cambios continuos de suerte, la dificultad de encontrar trabajo, casa, en fin, todo aquello que no te sale en el momento. Tal vez al principio hemos afrontado con audacia, con dificultad, las dificultades, decididos a no perder la fe. Luchamos, procuramos, queremos confiar en Dios. Pero durante algún tiempo nosotros hemos caminado sobre las aguas en ese momento de prueba, es decir, dándonos únicamente en la ayuda de Dios. Pero después, queridos hermanos, después, viendo que esa prueba se alarga y se alarga y allá al final se pone más dura, ha habido momentos en el que nos ha parecido ya no poder conseguir y hemos comenzado a hundirnos. Hemos tirado la toalla y hemos dicho tal vez, no puedo más, no doy más. Hemos perdido la valentía, la audacia. Este es el momento de recoger todo lo dicho y sentir cómo dirigida hacia nosotros personalmente la palabra que Jesús le dijo en aquella circunstancia a los apóstoles: ánimo, coraje, soy yo, estoy, no tengan miedo. Qué lindo, queridos hermanos, a nosotros nos dice: ánimo, coraje, soy yo, no tengan miedo. No, la palabra ánimo viene de la palabra alma, y coraje viene de la palabra corazón. ¿Cuántas veces nosotros los hombres nos decimos unos a otros: ánimo, coraje, verás que todo te va a ir bien? Pero somos cañas sacudidas por el viento que les dicen las unas a las otras que no tiemblen ante el viento. Nos animamos mutuamente así. Nuestras palabras no cambian las cosas, porque son solo palabras. Sin embargo, cuando decimos ánimo, es el mismo Jesús quien lo hace. Él mismo ha vencido al mundo, ha tenido la valentía, asimismo para con nosotros también. Por eso no dice simplemente ánimo, sino dice ánimo soy yo.

se presenta a él: ánimo, soy yo, tu Señor, tu Dios, en quien pusiste toda tu confianza. Soy yo el que está a tu lado, soy yo el que te va a ayudar. Soy yo el Hijo de Dios, aquel que ha conocido el dolor, el vacío, incluso la muerte. En la boca de Jesús, ánimo es una palabra poderosa que produce lo que significa y da lo que exige. No es simplemente palabra. Quiero repetir con ustedes, siempre que le va a dar un examen, le conviene repetir, repasar, para recordar bien. Quiero recordar también por eso un hecho de un libro que ya dije en otro tiempo, pero vale la pena siempre recordar. En un mensaje que deja la conocida obra de un escritor que lleva como título Madre Coraje, Madre Coraje y sus hijos. La obra está ambientada en Alemania del tiempo de la Guerra de los 30 años, así le llamaban, que tiene como protagonista a una mujer de pueblo conocida por su decisión, audacia, por su intrepidez. Es conocida como Madre Coraje. La Guerra de los 30 años desgarró el corazón de Europa entre los años 1618 a 1648, exactamente 30 años de guerra, en la que una cuarta parte de la población alemana murió entre violencias, hambrunas y pestes. Regiones enteras de Europa Central fueron devastadas en un incesante recorrer de ejércitos que luego tardaron décadas en recuperarse. Esto hace la guerra. El drama termina con esta escena. En medio de la noche, las tropas imperiales, muertos los guardias, avanzan contra la ciudad de Halle para incendiar toda la ciudad. En los alrededores de la ciudad, una familia de vecinos que hospedaba a Madre Coraje con su hija muda, Catherine, su hija era muda, Catherine, sabe que no puede hacer otra cosa que orar para salvar a la ciudad de la aniquilación. No podemos hacer nada, le dicen a la muchacha muda, para poder parar la sangre que está siendo corrida, a punto de también de correr. También, si tú no sabes hablar, al menos sí sabes rezar, le dicen a la pequeña muda. Si nadie te oye, el que está arriba sí te oye. Pero Catherine, en vez de ponerse a rezar, sube al techo de la casa y se mete a golpear desesperadamente un tambor con mucha fuerza hasta que ve encender las luces de toda la ciudad y entiende que los habitantes se han despertado y están en pie de guerra para enfrentar al enemigo. Fue una dura batalla. Ella fue muerta por los soldados. Catherine fue muerta, pero la ciudad se salvó. El relato nos anima a no quedarnos con los brazos cruzados, queridos hermanos. Nunca en una batalla tenemos que quedarnos con los brazos cruzados. Nunca. Sino más bien aquel que espera de que Dios lo haga todo, sin acudir a la verdadera fe y a la verdadera oración, que es otra cosa distinta que estar pasivamente esperando en la hamaca o en el sofá. Jesús dejó que los apóstoles entonces permanecieran contra el viento durante toda la noche y usaran todos los recursos antes de intervenir él. Hay situaciones en la vida que ni siquiera con la intrepidez de Madre Coraje y de sus hijos se pueden resolver. Cierto, es difícil, pero el Evangelio nos dice que también en estos casos, cuando humanamente hablando
ya no hay nada que hacer, siempre podemos gritar como Pedro en el momento de hundirse: Señor, sálvame. ¿Qué es lo que ha alcanzado Davigor? ¿Qué es al que no tiene fuerza, la energía le acrecienta? Dice el profeta Isaías: los jóvenes se cansan, se fatigan, los valientes tropiezan y vacilan, mientras que a los que esperan en Dios, Él les renovará el vigor. Subirán con alas como águilas, correrán sin fatigarse y andarán sin cansarse. Qué hermoso pasaje del libro del profeta Isaías, siempre animando al pueblo. Muchísimas personas han experimentado la verdad de estas palabras. Si somos nosotros igualmente unos de estos, cansados y agobiados, si hemos perdido el trabajo, si hemos perdido dinero, si hemos perdido la salud, hemos perdido a un ser querido, lancémonos a esperar en el Señor con todas las fuerzas, es decir, con fe, sin duda. Y aparecerán también en ti, queridos hermanos cristianos, alas de águila que te llevarán a la cumbre. Pensemos en este tiempo de gracia que la iglesia nos ha regalado. Este año jubilar franciscano, meditemos cómo Francisco de Asís enfrentó el miedo y el temor. Francisco de Asís enfrentaba el temor y el miedo mediante la oración persistente, la oración constante, mantérigo ñembo, eja, con la acción directa, decidido se levantaba a hacer lo que tenía que hacer y con alegría interior. No se quejaba como muchos de nosotros hacen, se plaguea, protesta. No, él lo hizo con una alegría interior, decidido, con oración constante, y transformaba sus miedos más profundos en actos de amor y aceptación total. ¿Cómo trataba sus miedos en la vida real? En primer lugar, aquel episodio del encuentro con el leproso que le produjo asco. Al principio le daba mucho miedo y repulsión encontrarse con aquel leproso, pero luego se decidió bajar del caballo para abrazar y darle un beso a ese leproso. Se venció a sí mismo. El miedo al conflicto o al rechazo tenía, cuando temía, tenía miedo de la reacción de su padre severo, se mantuvo firme en la oración hasta que la alegría reemplazó el temor y se decidió a emprender esta nueva vida. Cuando le dijo: Padre, me quito toda la ropa, todo esto es tuyo, te lo entrego. De hoy en más, ya no voy a decir Padre, Padre Pedro Bernardone, voy a decir Padre nuestro que estás en el cielo. Y el padre quedó pasmado, estupefacto, no se imaginaba la fortaleza que ya tenía su hijo. ¿Cómo enfrentaba el miedo a la muerte? Llamaba a la muerte hermana muerte, hermana muerte, y la aceptaba con paz y gozo. El miedo ante el peligro externo afuera, cuando viajaba, él viajó a zonas de guerra y cruzó líneas de batalla, Francisco de Asís, desarmado, para hablar con aquel sultán. Hermanos, con este testimonio vivo de este gran santo, San Francisco de Asís, reaviva tu confianza en el Señor. No tengas miedo, porque en las crisis, donde aprenderás de verdad a creer en Dios y en Cristo Jesús. Y hacé como Francisco de Asís. ¿Cómo hacía Francisco de Asís? Peñatende por Águena. Francisco de Asís decía: comienza por hacer lo necesario, luego hacé lo posible, y de repente terminarás haciendo lo imposible. Aparecerán así también en ti aquellas águilas, alas de águila, que te llevarán a la cumbre. Todo es posible para el que cree. Te mando a mí que nadie de ella de Yara. Hombre de poca fe, ¿por qué dudaste? A nivel de duda. Que así sea.

0: hacemos nuestra profesión de fe y decimos juntos: creo en Dios, Padre Todopoderoso, Creador del cielo y de la tierra. Creo en Jesucristo, su único Hijo, nuestro Señor, que fue concebido por obra y gracia del Espíritu Santo. Nació de Santa María Virgen. Padeció bajo el poder de Poncio Pilato. Fue crucificado, muerto y sepultado. Descendió a los infiernos. Al tercer día resucitó de entre los muertos. Subió a los cielos y está sentado a la derecha de Dios Padre Todopoderoso. Desde allí ha de venir a juzgar a vivos y muertos. Creo en el Espíritu Santo, la Santa Iglesia Católica, la comunión de los santos, el perdón de los pecados, la resurrección de la carne y la vida eterna. Amén. Con confianza presentemos nuestras peticiones.
1: Por la Iglesia, para que ante las dificultades tenga el coraje de alzar los ojos y contemplar la presencia del Señor que la guía y la protege, roguemos al Señor.
2: Te lo pedimos, Señor.
1: Por el Papa León, los obispos, los sacerdotes y todos los consagrados, para que, sostenidos por la confianza en Cristo, permanezcan firmes en la fe en medio de las dificultades y sean signo de esperanza para el pueblo de Dios, roguemos al Señor.
2: Te lo pedimos, Señor.
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1: Por los enfermos, los tristes y quienes atraviesan tormentas de angustias o desesperación, para que sientan la mano de Cristo que los levanta, roguemos al Señor.
2: Te lo pedimos, Señor.
1: Por todos los niños, especialmente los más pobres y sufrientes, para que nunca les falte el alimento y las condiciones para desarrollarse plenamente, roguemos al Señor.
2: Te lo pedimos, Señor.
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0: Padre bueno, todo esto te lo pedimos por Jesucristo nuestro Señor.
2: Amén. Presentamos el pan y el vino. Junto con ellos, presentemos al Señor nuestra vida, nuestras alegrías, preocupaciones y dificultades. Ofrezcamos también nuestro aporte económico para el sostenimiento del santuario. Las ofrendas del pan y el vino lo presentan un matrimonio desde la ciudad de San Lorenzo, entregando su amor y su confianza a la voluntad de Dios. Así también presentan alimentos no perecederos familias desde Ciudad del Este, familias de Presidente Franco, desde Mingaguazú, kilómetro 18, a Caraú, y así también desde Upané, departamento central, estos alimentos para nuestros hermanos necesitados. Acompañamos este momento cantando.

0: ofrecen, hermanos, para que este sacrificio mío y de todos ustedes sea agradable a Dios Padre Todopoderoso.
1: Que el Señor reciba de tus manos este sacrificio para alabanza y gloria de su nombre, para nuestro bien y el de toda su santa iglesia.
0: Oremos. Padre de bondad, acepta los dones que misericordiosamente has dado a tu iglesia y que con tu poder conviertes en sacramento de salvación. Por Jesucristo nuestro Señor.
1: Amén.
0: El Señor esté con ustedes.
1: Y con tu espíritu.
0: Levantemos el corazón.
1: Lo tenemos levantado hacia el Señor.
0: Demos gracias al Señor nuestro Dios.
1: Es justo y necesario.
0: En verdad es justo y necesario. Es nuestro deber y salvación darte gracias siempre y en todo lugar. Señor Padre Santo, Dios Todopoderoso y Eterno, por Cristo Señor nuestro. En Él has querido restaurar todas las cosas y hacernos participar a todos los de su plenitud. Él que era de condición divina se anonadó a sí mismo y por su sangre derramada en la cruz pacificó todas las cosas. Y así constituido Señor del universo, es fuente de salvación eterna para cuantos creen en Él. Por eso, unidos a los coros de los ángeles, cantamos un himno a tu gloria, diciendo sin cesar.

Santo eres en verdad, Señor, fuente de toda santidad. Por eso te pedimos que santifiques estos dones con la efusión de tu Espíritu, de manera que se conviertan para nosotros en el cuerpo y la sangre de Jesucristo nuestro Señor. Él mismo, cuando iba a ser entregado a su pasión voluntariamente aceptada, tomó pan. Dándote gracias, lo partió y lo dio a sus discípulos, diciendo: tomen y coman todos de él, porque esto es mi cuerpo, que será entregado por ustedes.

0: Del mismo modo, acabada la cena, tomó el cáliz y dándote gracias de nuevo, lo pasó a sus discípulos diciendo, tomen y beban todos de él, porque este es el cáliz de mi sangre, sangre de la alianza nueva y eterna, que será derramada por ustedes y por muchos para el perdón de los pecados. Hagan esto en conmemoración mía. Este es el sacramento de nuestra fe.
1: Anunciamos tu muerte, proclamamos tu resurrección. Ven, Señor Jesús.
0: Así pues, Padre, al celebrar ahora el memorial de la muerte y resurrección de tu Hijo, te ofrecemos el pan de vida y el cáliz de salvación. Y te damos gracias porque nos haces dignos de servirte en tu presencia. Te pedimos humildemente que el Espíritu Santo congregue en la unidad a cuantos participamos del cuerpo y la sangre de Cristo.
2: Acuérdate, Señor, de tu iglesia extendida por toda la tierra y reunida aquí en el domingo, día en que Cristo ha vencido la muerte y nos ha hecho partícipes de su vida inmortal. Y con el Papa León XIV, con nuestro obispo Ricardo y todos los pastores que cuidan de tu pueblo, llévala a su perfección por la caridad.
3: Acuérdate también de nuestros hermanos que se durmieron en la esperanza de la resurrección y de todos los que han muerto en tu misericordia. Admítelos a contemplar la luz de tu rostro. Ten misericordia de todos nosotros y así con María, la Virgen Madre de Dios, su esposo San José, los apóstoles y cuantos vivieron en tu amistad a través de los tiempos, merezcamos por tu Hijo Jesucristo compartir la vida eterna y cantar tus alabanzas.
0: Por Cristo, con Él y en Él, a ti Dios Padre Omnipotente, en la unidad del Espíritu Santo, todo honor y toda gloria por los siglos de los siglos.
1: Amén.
0: Muchos de nosotros somos como Pedro. Señor, sálvame. Pero el Señor nos reprende también así, muy dulcemente, diciendo, hombre, mujer, qué poca fe. ¿Por qué dudaste? Pidamos que nos acreciente la fe en estos tiempos difíciles, sobre todo cuando pasamos por duras pruebas. Confiadamente decimos, Padre nuestro que estás en el cielo, santificado sea tu nombre, venga a nosotros tu reino, hágase tu voluntad en la tierra como en el cielo. Danos hoy nuestro pan de cada día, perdona nuestras ofensas, como también nosotros perdonamos a los que nos ofenden. No nos dejes caer en tentación y líbranos del mal. Líbranos de todos los males, Señor, y concédenos la paz en nuestros días, para que, ayudados por tu misericordia, vivamos siempre libres de pecado y protegidos de toda perturbación mientras esperamos la gloriosa venida de nuestro Salvador, Jesucristo.
1: Tuyo es el reino, tuyo el poder y la gloria por siempre, Señor.
0: Señor Jesucristo, que dijiste a tus apóstoles, la paz les dejo, mi paz les doy. No tengas en cuenta nuestros pecados, sino la fe de tu iglesia. Y conforme a tu palabra, concédele la paz y la unidad. Tú que vives y reinas por los siglos de los siglos.
1: Amén. Amén.
0: Que la paz del Señor esté siempre con todos ustedes.
1: Y con tu espíritu.
4: Y démonos fraternalmente la paz.

0: Y este es Él. Este es el Cordero de Dios que quita el pecado del mundo. Dichosos los invitados a la cena del Señor. Señor, no soy digno de que entres en mi casa, pero una palabra tuya bastará para sanarme. Que el cuerpo de Cristo y su sangre nos guarden para la vida eterna.
1: Amén. Cristo se hace presente en la Eucaristía para fortalecer nuestra fe y sostenernos en el camino. Acerquémonos a recibirlo. Para quienes no lo pueden recibir sacramentalmente, hagamos juntos la comunión espiritual. Creo, Señor mío, que estás realmente presente en el Santísimo Sacramento del altar. Te amo sobre todas las cosas y deseo ardientemente recibirte dentro de mi alma. Pero no pudiendo hacerlo ahora sacramentalmente, ven al menos espiritualmente a mi corazón y como si te hubiese recibido, me abrazo y me uno todo a ti, oh Señor. No permitas que me separe de ti. Amén.

0: Oremos. Padre, que la comunión de tus sacramentos nos alcance la salvación y nos confirme en la luz de tu verdad. Por Jesucristo nuestro Señor.
1: Amén. Avisos y agradecimientos. Queremos extender la invitación a todos los peregrinos quienes comparten con nosotros la Santa Eucaristía. El grupo Serra Club Cacupé ofrece comidas típicas. Están ubicados frente mismo al obispado. Serra Club es un grupo de voluntarios quienes ayudan permanentemente a los jóvenes seminaristas de la diócesis de Cacupé. Esperamos su colaboración y ayuda a este importante grupo. Agradecemos también al padre Julio Centurión, de la diócesis de Posadas, Misiones, de la hermana República Argentina. Gracias por su visita. Ha venido con un grupo importante de peregrinos. Al padre John Cisnero, desde Panamá, muchísimas gracias. Que disfruten de su estadía en la capital espiritual de la República del Paraguay. Para ellos un fuerte aplauso, por favor. Así también agradecimientos para el coro de niños Santísima Cruz de Capiatá, quienes han animado excelentemente nuestra Santa Misa. Muchísimas gracias también a ellos. Gracias a los servidores, a los agentes de la Policía Municipal, la Policía Nacional, voluntarios de las diferentes áreas de la Basílica, por ese servicio permanente de ayuda y orientación para los peregrinos que llegan a Cacupé. Saludamos también a las peregrinaciones presentes, quienes comparten con nosotros este día domingo, Comunidad Parroquial Nuestra Señora del Carmen, Iglesia Catedral de la ciudad de Formosa, Argentina. Está presente, acompañando al Padre Genaro. Club Esportivo Senior y Juvenil Sol de América, desde Emboscada. Grupo de jugadores de Capibaré, desde San Pedro. Club Colonias Unidas. Catequistas de la Capilla San Juan Evangelista, desde el departamento de Alto Paraná, Ciudad del Este. Peregrinos de Misiones Argentina y otras peregrinaciones presentes también desde Luque, desde Fernando de la Mora, desde Villeta, quienes comparten con nosotros este hermoso domingo. Para todos ellos, feliz domingo y un fuerte aplauso. Hemos sido fortalecidos con la palabra y el pan de vida. Vayamos a nuestros hogares con la certeza de que el Señor camina con nosotros en todos los momentos y en todas las circunstancias. Nos disponemos para recibir la bendición de Dios a través de nuestro obispo diocesano.
0: Muy bien, felicito al coro. Había un baterista, pero no le he visto. ¿Dónde está? Ah, mirá un poco. Tiene unos cuantos centímetros nomás. Bueno, felicitaciones.

0: instrucciones, a tan temprana edad ya todo un experto. Qué lindo, qué lindo, les felicito. ¿Y el director del coro? No, no, era uno trajeado, era. Tenía 3 años por nomás. Ahí está el maestro del coro. Ni se le ve siquiera. Bueno, felicitaciones, Felicitaciones a los capiateños por tener un buen coro. Felicitaciones. Sigan adelante siempre. Nos disponemos a recibir la bendición del Señor. El Señor esté con ustedes.
1: Y con tu espíritu.
0: Bendito sea el nombre del Señor.
1: Desde ahora y para siempre.
0: Nuestro auxilio es el nombre del Señor.
1: Que hizo el cielo y la tierra.
0: Y la bendición de Dios Todopoderoso, del Padre, del Hijo y del Espíritu Santo, descienda sobre ustedes y les acompañe por siempre.
1: Amén.
0: Amén. A nuestra Madre Santísima la miramos con todo amor y también a ella le suplicamos que interceda al Padre que nos regale más fe. Le decimos, bendita sea tu pureza.
1: Y eternamente lo sea, pues todo un Dios se recrea en tan graciosa belleza. A ti, celestial princesa, Virgen Sagrada María, yo te ofrezco en este día alma, vida y corazón. Mírame con compasión, no me dejes, Madre mía. Amén.
2: Glorifiquen al Señor con sus vidas, pueden ir en paz.
1: Demos gracias a Dios y con la mirada puesta ante la hermosa imagen de tu Paseca Cupé y acompañando a este hermoso coro que animó nuestra Santa Eucaristía, cantemos juntos el himno a nuestra Madre, tu Paseca Cupé.

8 de la mañana con 31 minutos. Hora imponente, mi amo, Uñeda Ginala, 89.1 Radio Conciertos. Hasta mi apoyo, Gerardo Bendera y TV Domingo Diferente. Con este día domingo 9 de agosto del año 2026. Satisfacción de poder compartir con todos ustedes esta amena programación de la muy buena música, la música de nuestra patria, la más linda del mundo, que es la nuestra, la paraguaya. 14 grados de temperatura en Yaracuy, bajo punto horario sobre Ciudad Presidente Franco. Luego una lluvia, Yaracuy, sea 5:30, 6 de la mañana, aquí en los estudios centrales de la radio. Ahora tenemos cielo totalmente encapotaditos. Según meteorología, entonces va a seguir la lluvia. Pero Yandeco, a ver, ya mismo atrincherado para poder entonces difundir lo nuestro a todos los grandes y buenos amigos seguidores de esta programación dominguera. Primeramente, la transmisión de la Santa Misa desde la Basílica de Cacupé. 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Domingo diferente con la muy buena música paraguaya. Adelio Kiko Barreto Rubé. Hoy me pretendí de escuela tapizá y que a ya compartí mi. Ñaños en Dumija, ña bombareteo ni de escuela ña de tradición paraguaya. Agradecer infinitamente al Creador, a la Virgencita Milagrosa Azul de Cacupé, Ley Tapel, Patrono San Blas, María Auxiliadora. Omeja Güera es una fuerza, salud y ánimo. Que tú llegues a Güera, yo guapea porque Arija cumplí. Ser enviado Domingo Cuegua a través de esta tan prestigiosa emisora como es la 89.1 Radio Concierto. Infinitas gracias al director propietario de esta prestigiosa emisora, a don Héctor Guerín. 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A los grandes amigos, a los grandes amigos y firmas comerciales o mumbaretea te envía po pero es a ella ya la compromiso lo mitad y que te vamos a decir ya vamos a ver en tapuime a través de tu receptor la muy buena música los días domingos. Gracias por la confianza depositada hacia mi persona y por esta organización radial. A los grandes y caros amigos que hoy cumplen años, deseos de muchas felicidades o simple festejar en una fecha tan pero tan importante en sus respectivas vidas. Deseos de muchas felicidades, que las cumplan muy feliz y que cumplan muchos, pero muchos años más de vida. Buenos días, Alto Paraná. Buenos días, el mundo, a través de www.radioconcierto.com. A los grandes amigos compatriotas. Oye, pues acá, ñander envía por ahí deseos de un feliz y bendecido domingo en familia para todos. Hoy es día del Señor. Hoy es día de hacer obra de caridad. Hoy es día de visitar a los enfermos. Hoy es día de compartir con la familia. Hoy es día de escuchar buena música paraguaya. A pedirse lo mitad y paite bebe a pobre. 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A pedirse al otro lado de la radio con amor y respeto. Ya puedo guardar todo el año en hasta las 12 horas del mediodía. No puedo olvidarme del compañero de trabajo Wilson Martínez, director de los equipamientos muy sofisticado aquí en los estudios centrales de la radio, en dejarles en óptimas condiciones

para poder entonces trabajar con pasmosa tranquilidad y llegar bien a los grandes amigos seguidores de esta programación dominguera. Que la disfruten. 0986-414-744, petición musical o saluditos. Ay, ya la mitad, que compartamos un domingo espectacular con la familia. Hoy es día de fútbol. Comenzó el campeonato Asociación Paraguaya de Fútbol, la cuarta fecha. Cayó Los Grandes, cayó Olimpia, cayó Cerro Porteño. Y estos equipos, ganó Recoleta, los tres equipos paraguayos que esta semana van a jugar entonces Copa Internacional. Y bueno, en el transcurso de la programación de domingo diferente, Reña interiorizada entonces también lo que es el fútbol local, nacional, regional e internacional. Apreciado mi teatro y te voy a pobre. Muchas felicidades para todas las personas que hoy cumplen años. Serena Tapu Belomita. Felicidades para todos los amigos que hoy cumplen años. Añamoñe Puruña del Enviapobe a Pobe. Domingo diferente a través de las ondas de la 89.1 Radio Concierto, la más escuchada.

9 minutitos, Sopatagina, para las 9 en todo el territorio nacional. Hora y por ahí, temíamos muy bien, la 89.1 Radio Conciertos. Hasta en mi apoyo, Jerónimo Benedera y TV. Domingo diferente, costilla, domingo 9 de agosto del año 2026, en la día de San Lorenzo a la Lomita. Festejo patronal de la ciudad universitaria San Lorenzo. A presión de ayer, Coco Avina, con presidente Franco, específicamente el barrio San Lorenzo. A todos ellos, a los pobladores del barrio San Lorenzo aquí, de presidente Franco, saludos cordiales para todos. Y a todos los grandes amigos oyentes de esta programación dominguera, domingo diferente por Radio Concierto, la más escuchada. 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Saludos para su señora esposa, la señora Hermes. 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

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Saludos para mi gran amigo Walter Fernández. Una persona de buen corazón, una persona de iglesia, seguramente ya hace rato, pues jarete, ya volcaba a sentir palabra de Dios. Sí, señor, espectacular con su querida familia, Walter Fernández. Saludos cordiales para usted y para su maravillosa familia. 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José Ángel Antero de Teatapichacuera, ve. Sí, ya.
y a visitar que entonces la Tupac.

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Ahora se daña entonces a todos los grandes amigos pobladores que no les falte el pan nuestro en su hogar y deseándole entonces un feliz y bendecido domingo en familia para todos. Veamos a Andomo, imagina entonces el gran amigo y amigo de todos, Walter Fernández. 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Buenos Aires, capital. 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Los grandes amigos compatriotas, a gustar soñando en Batete, te oye de Litagna los días domingos a través de Radio Concierto, la muy buena música paraguaya, municipalidad de la ciudad de Mingaguazú. 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Buenos Aires, capital, buena tierra. Ya avanzan, veré canto así, ya venía de mi po. 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Te coigo, profe, ese mentiro. Orden de Guanabí. Te deseo un feliz y bendecido domingo. Muchas gracias por escuchar y apoyar lo nuestro a través de Radio Concierto. 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A pesar de la mitad, ya voy a aguantarme de Catuazú, ya señor del Enviapó, música paraguaya puro y poner a través de las ondas de la 89.1 Radio Concierto, la más escuchada. Programación domingo diferente. 0986-414744. Saludos cordiales para los grandes amigos pobladores de la madre de ciudades, Ciudad Presidente Franco. A los grandes amigos de Ciudad del Este, a los grandes amigos del distrito de Mingaguazú, la gente de Cedrales, Iruña, la gente de Santa Rita, Tabapú 1, 2 y 3, a Tapichacroya, Buzacaño, de Gina Juan León Mayor Quimbe, a la gente de Juan Neoleari, a los amigos de la ciudad de Hernandarias, a los hermanos vecino país Foz de Iguazú, Paraná, Brasil, a los grandes amigos de la República Argentina. Cordiales y afectuosos saludos para todos y a todos los amigos oyentes de esta programación dominguera. La carta está generando ya pues acá, imagina el envío por el profesor Félix Soto. Vale, con profe, se me entero, orden de Guanada, feliz domingo, muchas gracias por preferir escuchar siempre la programación. Y al gran y caro amigo Vitorino el Topo Cardoso, en el kilómetro 13.5, distrito de Mingaguazú, ya pues acá, maté envío por ahí. Para mi gran amigo Daniel Valdés, Hernandaria, vaya pues acá, te envío por ahí. A los grandes amigos del distrito de Mingaguazú, kilómetro 22,

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Y dañemos que está vejina. Cuando entró en la bomba, que a las 9 de la mañana con 7 minutos. 0986-414-744, petición musical o saluditos. 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Saludos cordiales para el ingeniero Rafael Vázquez. No, ya pues sacarte en vía por ahí para el profesor Oscar Lucid. Matecoyo, profe Maite Orden de Guaná, y a todos los grandes y caros amigos que ya están en plena sintonía de la radio, para el gran y caro amigo Nelson Esquivel Medina. Papechugá, entonces programación a Vico Ave a través de la 89.1 para Lucio Velázquez, para Lucía Margarita Villamayor, para don El Torguerín, para Alfredito Villalba y para todos los amigos, apreciando ahí en el DJ más cotizado de la radio, el amigo Wilson Martínez. Matecoyo, y a todos los funcionarios de Radio Concierto, sinceros saludos y respeto para cada uno de ustedes. Música de Apuma, Utopo, Apuina, Jovina, la mitad. 9 de la mañana, 9 minutos.

9 de la mañana con 31 minutos. Una y 20, mi amor, en la 89.1 Radio Conciertos. Hasta en Viapoya, Gerocho, Venera y TV. Domingo diferente. 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

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Deseos de un feliz y bendecido domingo en familia para todos. 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

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Oseña entonces a toda la familia, entonces acercarse más a Dios y a visitar, y oñando la palabra de Dios, tu paope, capilla, entonces anda ahí, ve a lomita. O desea entre los beteta pichacuave que nunca le falte pan en su hogar, a la persona más carenciada, más humilde, más vulnerable, Señor. Y yo dije, lleva, que no le falte pan a estos, a los niños. Apea pedí mensaje, huelugas, y entonces ñande el gran y caro amigo Walter Fernández y familia. 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Catajomense, entonces la gente oye deleita con la muy buena música paraguaya. 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Sí, señor, son las 9 de la mañana 47 minutos, hasta las 12 horas no paramos con la muy buena música, la música de nuestra patria, nuestro acervo nativo a través de Radio Concierto, Radio Concierto, la 89.1, la más escuchada.

10 de la mañana con 18 minutos. 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

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Feliz domingo para vos y para tu hermosa familia. 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

el gran amigo y amigo de todos, Walter Fernández y familia, o apoyáis entonces la programación domingo diferente por Radio Concierto 89.1. Jamón Marandú y entre vete a tapis y acabe a acercarse más a Dios. 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Hoy es domingo y todos los días llevan. 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Corazón por a, corazón por ti. 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Lleva. Que también enseñan de suerte, ve, peaje y se gina, ya la poa. 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Sí, señor. Saludos cordiales para el propietario de View Service, la señora Vilma Romano. Mira, ya pues sacate de mi apoyo, coaco.horario. 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La Y deleitada en Acabaco Punto Horario con la muy buena música paraguaya. Será. 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Buenos Aires, capital. ¿No veis? 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Mate como en la mitad ya allí mañana tú ya no lleva pura jique por año de estilo y te venían de 7 venían de 14 mis 7 hasta las 12 horas cuando entró la pisaña de Arabo marqué en la gina de mañana miense ahora y por ahí te mismo y en la gina mueblería San Antonio Don Elcio Pinto, venta de muebles y electrodomésticos en general al mejor precio para todos. 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

0: 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Saludos cordiales para los grandes amigos ahí del bar, del populoso barrio Ciudad Nueva, don Teodosio Mallorquín, para doña Berta. Sí, bueno, ya puse acá, oriundo de la bella y culta ciudad de Villarrica del Espíritu Santo. Saludos para mi gran amigo Guillermo Lombardo. Ya puse acá, ñón de mi apóstol, de Guillermo será. Para mi gran amigo Diestris, oriundo de la ciudad de Itapé, sí señor. Hablando de Itapé, saludos para mi gran amigo Oscar Arzamendia. Va de código, Oscar será. Va con las portes, mi hermano. Muchas gracias, ya puse acá mi abrete, mi apore. Para mi gran amigo Antonio Barreto, ya puse acá de mi apore. Va de código, Antoñito será. Hace maite el orden de 89.1 Radio Concierto de Música Paraguaya, Puro y Poná, Puter Vio Mongajendina. Salutación deseándote feliz y bendecido domingo en familia para vos. Licenciado Juan Darris Cañete, ya pues sacarte mi apología.
1: Buenos días, Kiko. Deseo de buen día y buena jornada. Te saludo cordialmente. Y estamos en los patronales de San Juan Bosco, padre y maestro de la juventud. Tercer día del novenario en el día de hoy. A todos los salesianos les saludamos cordialmente en el día de hoy y a la ciudadanía alto paranaense, Kiko. Buen día.
0: Gracias, licenciado Juan Darris Cañete. Espectacular, ¿no?
1: Buenos días, Kiko. Deseo de buen día y buena jornada. Te saludo cordialmente. Y estamos en los patronales de San Juan Bosco, padre y maestro de la juventud. Tercer día del novenario en el día de hoy. A todos los salesianos les saludamos cordialmente en el día de hoy y a la ciudadanía alto paranaense, Kiko. Buen día.
0: Espectacular. Gracias por la invitación, licenciado Juan Darris Cañete. Gran amigo, fiel oyente de esta programación dominguera. Domingo diferente por la 89.1 Radio Concierto. Saludos cordiales para vos y para tu querida familia. Mi gran y apreciado amigo Wilson Cañete. Ya puse a calle Bichar en Diaspora. Bueno, sale. Se gustamos ahí. Vea, vínase ya y bebe, soy el director. Empezando a cocinar, el director. El torguerino que hace de costelado a veces. Sí, que tú, señor Putu, allá. Te deseo un feliz domingo. Precio amigo don Héctor Guerín, propietario de la radio 89.1 Radio Concierto. Empezando a cocinar. Excelente. Y a todos los grandes y caros amigos, al doctor Gustavo Jara, ya pues sacate mi apología ahí. Saludos cordiales para todos los abogados del Alto Paraná. Agüereco la dicha, la satisfacción en el Club Acaray. El Club Acaray el pasado viernes a compartir en Diacrágeno Bebé con grandes y caros amigos abogados de todo el Alto Paraná. O festejai gay por el Día de la Amistad, o festejai gay Día del Abogado, que fue el pasado 1 de agosto. Pecarulín ya hubo y te lleva. Y a la vez, el lanzamiento oficial aquí en el Alto Paraná. Ahí entonces para. Me gusta verme. Al abogado Gerardo Bobadilla, el Consejo de la Magistratura 2026-2029. Entonces, Cota Ginal la llevo tarde en noviembre, así como están las cosas. Agradecer, señor Cora, si invitas a ver, a compartir, y acuera multitud, repito, impresionante de abogados del Alto Paraná, Santa Rita y Oitacurí, entonces, Mingaguazuy, presidente Franco y Ciudad del Este, de Yatipaité. Y estuvo presente el candidato, Gerardo, el abogado Gerardo Bobadilla. Repito, candidato al Consejo de la Magistratura 2026-2029. Saludos cordiales.

0: a la abogada Nelly, que me decepcionó, sinceramente espectacular. Muchísimas gracias, y a todos los abogados, amigos, que me ocupo entonces compartir con ellos en ese momento tan espectacular. Repito, hoy ya pues que hay lanzamiento de Gerardo Bobadilla, y a la vez entonces festejar el Día de la Amistad y el Día de los Abogados, que fue el pasado 1 de agosto. Platicó que apreciado amigo Walter Fernández, al casi di mensaje. Quiero saludar a mi hijo Walter Elías Fernández Escobar. Saludos para Walter. Hoy estás de feliz cumpleaños, mi Walter. Estás de feliz cumpleaños. O un saludo así, saludito nomás. Muchas gracias a mi amigo Walter por apoyarnos siempre. Y saludos cordial, repito, para el amigo Walter Elías Fernández Escobar. Sí. Oye, pues acá en Derejeina ahí el gran amigo Alberto Florentín en el distrito de Mingaguazú. Muchas gracias, Albertito. Para mi gran amigo Alberto Maldonado, en el kilómetro 16, lado Mondagú, ya pues acá de mi apógina y a la familia Bóveda en general. Y a todos los grandes y caros amigos ahí en el distrito de Mingaguazú. Sí, señor. Y a la abogada Mirta Moreno. Ya pues acá te envía por ahí. La abogada a la abogada Cintia. Bueno, saludos cordiales y afectuosos. No puedo olvidarme del licenciado Félix Soto. Batecoyo, profesor. Se me enteró el de Guaná. Va a ir con Yajamín ese dinero.
1: Buen día, amigazo, Adelio Kiko, Barreto, feliz bendecido domingo, excelente la programación, excelente, en plena sintonía, amigo, en plena sintonía, animando a mí, que no es amigo.
0: Ahí está, profesor Félix Soto, ese gran amigo, acá que le diste la satisfacción de conocer a Bañares. Y tú de ahí ahora recibí mi jógabe, lo guapo en su mesa familiar. Esas son cosas inolvidables. Al ingeniero Víctor Garay, Batecovina, a mi querido hermano Luis Gilberto Barreto, ya pues acá ahí en el distrito de Mingaguazú. Y para todos los grandes y caros amigos, para mi gran amigo Erico Vera, Erico se llama, y el aporte. Al doctor Erico Ramírez. Sí, señor. Muchas gracias. A mi gran amigo Don Osvaldo Irala, kilómetro 20, distrito de Mingaguazú. En plena sintonía. Para su hermano Dionisio Irala, más conocido como Ratín. Para mi gran amigo Pedrito, funcionario de Romar Joyas. Ya puse a caña en el mío, por ahí nada. Invate COVID, será el aporte. Para mi gran amigo Félix Ubaldo Velázquez. Bueno, ya andó la pura gelo mitad porque cosa es el trencito de la felicidad, ¿sí? ¿Sí? Bomba, y a puta la gente, pegámoslo a realzar la ñan de Viapó. Pegámoslo a realzar la ñan de Viapó, ¿sí? Walter, hoy es día de quebranto, será. Muchas felicidades, repito, para Walter Elías Fernández Escobar, que hoy cumple nada más y nada menos que 24 años de vida. Muchísimas felicidades, Walter Elías, por cumplir un año más de vida. Que Dios y la Virgen te bendiga y que sigas cumpliendo muchos años más de vida y que todos tus sueños se te puedan cumplir. Deseo de tu querido padre Walter Fernández y tu querida madre y todo lo que te aprecian, tus amigos, tus primos, hermanos y muy, muy especialmente de esta programación dominguera, Domingo Diferente. Saludos cordiales para, repito, para Walter Elías Fernández Escobar, que hoy cumple un año más de vida. Director General Eurucase Bedín Quebranto. O Jesús, y una vez comenzando a cocinar, dos costelados. Jaguar de tu a ver si formal vende, ma. Y bueno, hoy por ahí te digo, vean, espectacular. A disfrutar de la vida, del momento y de la salud que nos da el Creador. 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

11 de la mañana con 17 minutos, ya avanzada la mitad, casi ya la recta final de la programación del día de la fecha de hoy, domingo 9 de agosto del año 2026. Saludos cordiales para el gobernador, el Alto Paraná, ingeniero César Landi Torres y toda su comitiva. El pasado viernes, hoy cobro entonces la día de gobierno, más de 205 personas atendidas y 753 servicios brindados en una nueva edición del Día de Gobierno en Puerto Irala. La gobernación del Alto Paraná llevó adelante entonces una nueva jornada del Día de Gobierno en la Escuela Básica número 3612, San Miguel, Puerto Tabucay, del distrito de Domingo Martínez de Irala, donde 205 personas fueron atendidas y se brindaron un total de 753 servicios, acercando entonces respuestas concretas a la comunidad. Durante la actividad se ofrecieron consultas en clínica médica, pediatría, atención odontológica y psicológica, estudios laboratoriales y ecografías, vacunación, entrega de medicamentos, trámites de registro civil, identificaciones, asistencia social con entrega de cesta básica, actividades de bibliobús, charlas de y otros servicios esenciales, facilitando el acceso a la familia. Entonces el gobernador del Alto Paraná ya puede tener trabajo espectacular en Domingo Martínez de Irala con acciones como esta. La gobernación del Alto Paraná reafirma su compromiso de seguir acercando los servicios públicos de cada distrito del departamento, fortaleciendo una gestión cercana a la gente y orientada entonces a mejorar la calidad de vida de las familias. Gobernación del Alto Paraná, un Alto Paraná mejor para todos. Saludos para mi querida hermana Olga Beatriz Barreto, ya puse acá, año de Regina, Cuaco punto horario. Presidente Franco, sí señor. Y bueno, la última vueltita de nuestro aviso publicitario, agradecer infinitamente a los amigos, somos Baretea Tembiapó, muchas gracias por la confianza. 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

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Muchísimas gracias al gran y caro amigo Walter Fernández por apoyar la programación Domingo Diferente por Radio Concierto. Hoy está de feliz cumpleaños su querido hijo, cumple nada más y nada menos que 24 floridos años. Deseos de muchas felicidades para Waltercito, 24 años. Qué gran vecino, espectacular. Gracias Walter por apoyarnos siempre. 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

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Abuelo, mi tamate, ¿cómo vayas a la escena? ¿Ya por la mande va? 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Vale, la falta de año, la mitad. ¿Qué nos falta? 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Ñamañamiña de Hora de Lomita. Son las 11:29, recta final de la programación del día de la fecha. A despedirme se le envía por Lomita de Catancia los restantes minutos. Ñajandú Pura Jicuna. Saludos cordiales para mi gran amigo Richard Mercado. Ya puse acá, te envía por ejemplo. Saludos para Richard. Richard, ya le como hablan de el Yuseo Serendabe con radio, ¿ve? Las 12 en aceptar, como le han de pedido a veces en día. Anduva Richard Mercado, negro, acá con Mandumi. A ver, como le han de pedido hace en día, yo no me acuerdo radio, concierto, venos a la nota, y mejor y me hago piestero, a la nota, hay que atravesar entregando la encomienda. Y ya por peitero, mira, favor, aquí para allá. Saludos para mi gran amigo Vicente Villalba, ya pude sacarte mi apología ahí. Y para mi gran amigo Eleuterio Duarte Barreto, gran amigo, fiel oyente de esta programación. Domingo diferente. Más de código, Vicente. Más el aporte, mi hermano. Saludos cordiales para vos. 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Y para mi gran amigo Antonio. Sí, Medina Barreto. Saludos cordiales. Ya mañana y mañana de el WhatsApp en la mitad, pues no, ya cumplí jamás lo veteranía. Lleva. Walter Quebrantada, Walter, directora. Sí. Walter Cuestilla, porque es cumpleaños de su hijo. Walter Elías Fernández Escobar, cumple nada más y nada menos que 24 años. Muchas felicidades, que las cumpla muy feliz y que cumpla muchos, pero muchos años más de vida. Hola, señor locutor, está espectacular como de siempre. Buena música paraguaya. El gran amigo Francisco Mercado, ya voy a sacar de mi aporina, distrito de Minga, Guazú. Bueno. Ya no vi puras ellas, pícate y qué tal más.

Y bueno, lo mitad, más o menos, envía poco con agua de cotaina, si Dios y la Virgen permiten, de mini cirugía ocular en visión. Viste que se hay operado que de mi visual, como ya que se tiene tipo lector, ve, se desarrolla y después ve a operar. Cada 4 años había sido llamado poticar, hacha borroso para hoy y opea. Entonces, bueno, si Dios y la Virgen permite, usted que la porque andas ahí y andas gustado hablando de Yapo, porque especialista para ver trabajo pegua o paraguadí. Y mañana, entonces, para las 7 horas fui convocado para hacerme ese trabajito para poder visualizar bien. Al menos te avisa una vez, se coja de leche, aliendo, aleja, ya. Entonces, por esa visión borrosa que tengo. A ver, letras de segunda hecha por año, pues ahí la con el disculpa del caso de la gente.

oyentes fieles de esta programación dominguera, domingo diferente. Si Dios la Virgen que permite conocer por Ambama y ya le está con impecablemente ya pota, si Dios y la Virgen que permite. Y bueno, ya levantar campamento en el día de la fecha. Muchas gracias al director general, propietario de esta tan prestigiosa emisora, don Héctor Guerín. Me agradezco a compa Dominga también, se ayudó a compartir mi veneno y de cuera, buena música paraguaya. Primeramente la transmisión de la Santa Misa desde la Basílica de Cacupé. Jaupicato Chilla, rama la posta que te enseñamos a ver en esta primera la música paraguaya. Un beso al gran amigo, a todos los compañeros o a Pechugaña, distintas programaciones. Cuaco Pujueru pide desde muy tempranas horas. Lucía Margarita Bellamayor con Lucio Velasco, como esta también informaciones de interés con veracidad a través de esta tan prestigiosa emisora. Después, a partir de las 9, Nelson Esquivel Medina con Lucía Margarita Bellamayor, con el director general Héctor Guerín. Ahí entonces información hasta las 12 horas del mediodía. Para mi gran amigo Wilson Martínez, muchas gracias por dejarme en óptimas condiciones los equipamientos muy sofisticados de la radio para poder llegar bien a la gente. Muchas gracias. Pues se le digna la mitad a los grandes amigos oyentes. Muchas gracias por el aguante. Muchas gracias por sintonizar 89.1 Radio Concierto y la programación Domingo Diferente. De corazón, muchas gracias para todos. Seguimos creciendo despacito. Se llega al cielo, lleva. Para mi familia, muchas gracias por apoyarme siempre. Y para todos mis amigos, vecinos, hacerme lo mejor. Que Dios y la Virgencita Azul de Cacupé, la de Itapel, patrono San Blas, la de María Auxiliadora en San Juan Bosco, que ocupe siempre el primer lugar en cada uno de nuestros hogares. Que siempre perdure la paz, el amor, la felicidad y el respeto. Y que haya mucha salud en todos los rincones del 10º departamento del Alto Paraná, en el Paraguay y en el mundo entero. Que Dios nos bendiga hoy, mañana y siempre. Será hasta el próximo domingo si Dios nos dice otra cosa. Lleva.

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